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2: Muy buenos Parroquia días, Espíritu
1: Santo de Fram.
2: En mi ciudad de Fram. Estamos a día miércoles otra vez, queridos hermanos. Miércoles 17 de junio del año 2026, queridos hermanos. Y vamos a comenzar nuestro programa radial de la Parroquia Espíritu Santo de Fram, conducido por mí, Nenequita, la señora Nenequita. Y vamos a comenzar con esta oración. En el nombre del Padre, del Hijo, del Espíritu Santo. Amén. Ven con nosotros al caminar. Santa María, ven. Ven con nosotros al caminar, Santa María, ven. Mientras recorres la vida, tú nunca solo estás. Contigo por el camino, Santa María, va. Ven con nosotros al caminar, Santa María, ven. Ven con nosotros al caminar, Santa María, ven. Aunque te digan algunos que nada puede cambiar, lucha por un mundo nuevo, lucha por la verdad. Ven con nosotros al caminar, Santa María, ven. Ven con nosotros al caminar, Santa María, ven. Si por el mundo los hombres sin conocer se van, no niegues nunca tu mano al que contigo está. Ven con nosotros al caminar, Santa María, ven. Ven con nosotros al caminar, Santa María, ven. Aunque parezcan tus pasos, inútil caminar, tú vas haciendo caminos y otros los seguirán. Ven con nosotros al caminar, Santa María, ven. Ven con nosotros al caminar, Santa María, ven. Amén. Y así, queridos hermanos, hemos hecho esta primera oración, que es una canción. Ustedes lo conocen. Y hoy el Evangelio del día nos señala a Mateo capítulo 6, versículos 1 al 6 y luego 16 al 18. Digo otra vez. Hoy el Evangelio del día nos presenta a Mateo capítulo 6, versículos 1 al 6 y luego del 16 al 18. Y dice así. Evangelio de nuestro Señor Jesucristo según San Mateo. Gloria a ti, Señor. Jesús dijo a sus discípulos: tengan cuidado de no practicar su justicia delante de los hombres para ser vistos por ellos. De lo contrario, no recibirán ninguna recompensa del Padre que está en el cielo. Por lo tanto, cuando des limosna, no lo vayas pregonando delante de ti, como hacen los hipócritas en las sinagogas y en las calles, para ser honrados por los hombres. Les aseguro que ellos ya tienen su recompensa. Cuando tú des limosna, que tu mano izquierda ignore lo que hace la derecha, para que tu limosna quede en secreto, y tu Padre que ve en lo secreto te recompensará. Cuando ustedes oren, no hagan contra los como los hipócritas, A ellos les gusta orar de pie en la sinagoga y en las esquinas de las calles para ser vistos. Les aseguro que ellos ya tienen su recompensa. Tú, en cambio, cuando ores, retírate a tu habitación, cierra la puerta y ora a tu Padre que está en los secretos, y tu Padre que ve en los secretos te recompensará. Cuando ustedes ayunen, no pongan cara triste como hacen los hipócritas, que desfiguran su rostro para que se les note que ayunan. Les aseguro que con eso ya han recibido su recompensa. Tú, en cambio, cuando ayunes, perfuma tu cabeza y lava tu rostro para que tu ayuno no sea conocido por los hombres, sino por tu Padre que está en los secretos. Y tu Padre que ve en los secretos te recompensará. Palabra del Señor. Gloria a ti, Señor Jesús. Y pasamos a interpretar esta palabra este día. Vivimos tiempos de exhibicionismo. Y muchos sacan a relucir esas buenas obras con solo el fin de ser honrados por los hombres. Donaciones que se anuncian públicamente, campañas de empresas que son nuevas formas de publicidad y otras prácticas tan corrientes en nuestros días están muy lejos de responder al espíritu de la limosna que enseña Jesús. Al bien hay que hacerlo bien y en silencio. Al mal no se lo puede hacer de cualquier manera. Vamos a decir conmigo esta linda oración, hermano. Jesús, danos la gracia de no preocuparnos por nuestras propias imágenes y el deseo de ser vistos como buenos. Que nuestra única preocupación sea agradar a Dios y servir a los hermanos. Que así sea. Amén. Y eso es lo más elemental, queridos hermanos. ¿Qué te parece? Estamos haciendo la interpretación de la palabra en este día. Jesús nos pide coherencia en todos los ámbitos de nuestra vida. El creyente no actúa para sobresalir ante sus hermanos de comunidad, sino para mostrarle su justicia a Dios. Por eso Jesús nos enseña que las prácticas de piedad más importantes, que son oración, limosna y ayuno, no las hagamos para alardear delante de la gente, sino que las realicemos en el secreto, allí donde solo Dios puede ver. Que nuestra piedad sea visible ante el Padre que mira en los secretos y Él nos recompensará. Digamos conmigo esta oración, hermano. Padre del cielo, mira con benevolencia las obras de nuestras manos y ayúdanos a caminar con humildad y sencillez. Que así sea. Amén. Y sí, querido hermano, eso es lo importante. Caminar con sencillez, como nos enseña en este día la palabra de Dios. Qué bueno, querido hermano. Qué bueno. Y bien, vamos a seguir explicando la palabra de este día. La limosna, oración y ayuno no se pueden separar. Un seguidor de Jesús, cuando practica estas virtudes, debe hacerlo sin buscar recompensa. Es Dios el que nos da la recompensa. A nosotros nos toca simplemente corresponder al amor que Dios nos ha tenido primero. Que así sea. Amén. Y estamos interpretando la palabra de este día, queridos hermanos. ¿Qué te parece? Qué importante es eso. Se espera que seamos buenos, santos y justos, pero no que nos jactemos de ello, ni que tratemos de que los otros sepan lo que hacemos o lo que somos. Se nos pide que seamos generosos con los pobres, pero en secreto, atentos a no ponernos a nosotros mismos en el centro de lo que hacemos. Cuando oramos, debemos estar seguros de que es algo entre Dios y nosotros, dejando que el Espíritu nos enseñe en secreto cómo estar solos ante Dios. Y cuando ayunamos, debemos esforzarnos, no poner por poner buena cara. A nuestro Padre le gusta regalarnos en secreto. Que así sea. Amén. Como les dije, estamos interpretando la palabra de este día tan hermosa, queridos hermanos. ¿Qué te parece? En el pasaje de Mateo, Jesús relee las tres obras de piedad previstas en la ley mosaica: la limosna, la oración y el ayuno. Y distingue el hecho externo del hecho interno, de ese llanto del corazón. A lo largo del tiempo, estas prescripciones habían sido corroídas por la rumbre del formalismo exterior, o incluso se había transformado en un signo de superioridad social. Jesús pone de relieve una tentación común en estas tres obras, que se puede resumir precisamente en la hipocresía. ¿Qué te parece, querido hermano? Vamos a decir conmigo: Señor, no queremos perder la recompensa que tú dices. Queremos que tú, que ves el interior de nuestro corazón, seas el que nos premie y no la opinión de los demás. Amén. Qué bueno, querido hermano. Esta es la parte que más me gusta, como siempre digo, de nuestro programa católico: la interpretación de su palabra. Y así aprendemos, querido hermano. Aprendemos de lo que Él nos enseña. Porque Él nos enseña, querido hermano. Hoy la palabra nos invita a tener actitudes de conversión a través de tres grandes elementos que nos ofrece el Señor. Primero, el ayuno. Ayunar no es suficiente de un alimento, sino que el ayuno nos propone, Jesús se enlaza con la práctica de la justicia. Y en este sentido, ya en la misma línea que los profetas del Antiguo Testamento le insistían al pueblo de Israel. Y luego viene la oración. ¿Cómo debe ser la oración de un creyente? Ante todo, debe ser una oración de confianza. Es decir, depositar toda nuestra historia y nuestra experiencia en el amor de Dios. Para ello es necesario orar con fe y no quedarnos en lo exterior, en la exterioridad de las palabras. Para terminar, Jesús nos propone como otro camino de conversión la limosna. La limosna no consiste en dar una moneda, sino que a la luz del Evangelio, la limosna es dignidad, hacer presente frente al hermano necesitado, la historia de caridad que Jesús vivió y le propuso a su comunidad. Vamos a decir conmigo esta oración: entreguémonos al Señor para que nos revista de la humildad, la pobreza y la caridad con que compartió su vida terrena con sus discípulos y con los pecadores. Que así sea. Amén. Y así, queridos hermanos, hemos hecho esta primera parte de nuestro programa radial de este día miércoles. Vamos a pedirle al señor director que nos ponga una bonita música y pasamos a la segunda parte de nuestro programa radial.

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1: Y después de escuchar esta bonita música, queridos hermanos, venimos a la segunda parte de nuestro programa radial en la Parroquia Espíritu Santo de Fran. Y hoy vamos a comenzar así. Decía un apóstol: el misterio de Dios y las enseñanzas de Jesús siempre me cautivaron. Cada día que aprendía en la catequesis, más quería catequizar, decía. Desde mi niñez escogí a Cristo en mi vida y sin vacilaciones respondí generosamente a su llamado. Acepté con gusto el desafío que me puso un país para unirme a él en la misión. Dios colmó mi corazón de fe que se expresaba en el amor inmenso que tenía por la Santa Eucaristía o por la Santa Misa y la devoción a María. Durante los 14 años, decía, ahí es lo que está hablando. Durante los 14 años me ofrecí como catequista y ayudaba a los misioneros jesuitas, pero no todos veían con buenos ojos esta obra. En especial un jefe llamado Matapán, quien se cargó de odio contra los misioneros. Pero el santo misionero padre Diego Luis no perdía la esperanza y deseaba difundir más el evangelio. O sea que el país era Diego Luis, el padre Diego Luis. Movido por este ardor misionero, dijo él, me ofrecí a acompañar al padrecito de esta labor evangelizadora y las personas abrazaban la fe cristiana. De igual manera, el mal no descansaba y un hombre llamado Choco buscaba desprestigiar esta misión. De pronto una peste azotó la tierra, mis tierras, causando muerte y dolor. Los hermanos de ese lugar circularon el rumor que los misioneros envenenaban a las personas con el agua para bautizar y con la Eucaristía. ¿Qué te parece? O sea, con el bautismo y con la Santa Misa. Luego de la celebración del Domingo de Ramos, fuimos con el padre Diego a la aldea de Tumbón. Allí tenía un hijo recién nacido, enfermo y en peligro de muerte, este Matapán, que era malo. Mientras él se ausentó, la madre suplicó que lo bautizáramos, y así lo hicimos. Cuando Matapán supo que estaba sucediendo, se puso furioso. Después comenzó a tirarnos lanza, pero con la gracia de Dios pudimos evitar. Las personas que estábamos presenciando todos los hechos decían que yo tenía la agilidad y posibilidad de escapar, y que si hubiera tenido una arma había podido derrotar fácilmente a mis agresores. Y eso es cierto, porque era un muchacho fuerte y valiente, yo. Sin embargo, esto no se me pasó en ningún momento por mi pensamiento, ni usar la violencia para defenderme, ni mucho menos dejar solo al país Diego. Confieso que tenía la posibilidad de escapar o pelear contra él. Y observé al padre Diego. Recordé que el amor gana el odio. Y una lanza atravesó mi pecho, caí al suelo. El padre Diego se apresuró a bendecirme y poco después lo arrebataron de mi lado. Y mientras caía en el sueño de este mundo, pude ver cómo el padrecito también daba su vida. Después de eso, tomé el crucifijo del padre Diego, dijo este país, y lo golpeó con una piedra. Los asesinos nos despojaron de toda nuestra vestimenta y nos arrastraron hacia la playa.

0: preciso momento prefería morir que dejar apagar en mí el ardor misionero que el Señor había encendido en mi corazón. Y eso valió la pena, porque cualquier sufrimiento es pequeño comparado al gozo de la eternidad por nuestro Señor Dios. Así decía este sacerdote. Qué bueno, querido hermano. Qué bien lo que hizo este querido hermano. En fin, y volvemos a la oración final. Consagración a nuestra Madre María. En el nombre del Padre, del Hijo, del Espíritu Santo. Amén. Virgen Inmaculada, mi Madre María, renovamos hoy y siempre la consagración de todo nuestro ser. Dispón de nosotros para el bien de todos. Solo te pedimos, mi Reina y Madre de la Iglesia, que podamos cooperar fielmente contigo para construir el reino de tu Hijo en el mundo. Por eso te ofrecemos nuestras oraciones, nuestros sacrificios y nuestras acciones. Oh María concebida sin pecado original, ruega por nosotros que recurrimos a ti y por cuanto a ti no recurren, en especial por los enemigos de la Iglesia y por cuantos te son encomendados. Amén. Y en este mes de junio te pedimos para que el gran don de la Eucaristía, o sea, de la Santa Misa, enseñe también a la humanidad de nuestro tiempo a dar gracias por todo lo que es, por todo lo que tiene, reconociendo en la historia humana los signos de la misericordia y la providencia del Padre Dios. Que así sea. Amén. Y así, queridos hermanos, hemos terminado nuestro programa en este día miércoles. Vamos a volver otra vez el día jueves con el profesor Daniel Cachi, con el movimiento de Shuesta, y el viernes con Venancio Fernández, con nuestro hermano que suele hacer en guaraní. Y bien, queridos hermanos, estuve con ustedes, yo, la señora Nenequita, en estos tres programas, lunes, martes y miércoles. Y me despido de ustedes con un hasta mañana, si Dios quiere, a la misma hora. Muchas gracias por su sintonía.
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0: Exactamente, en toda la República del Paraguay son las 7 de la mañana, 33 minutos. ¿Cómo están, amigos, amigas, oyentes de la 97.1 Radio Fran FM? Tengan ustedes muy, pero muy buenos días.
1: Discutimos.
0: Bueno, fresca mañana la del día de hoy, miércoles, ya mitad de semana. Sí, una temperatura bastante baja la que tenemos a estas horas en nuestra ciudad. 7 grados la actual temperatura. La humedad, según lo que manifiesta la Dirección de Meteorología, 93%, visibilidad 20 kilómetros, máxima estimada para hoy 20 grados, según lo que pronostica la Dirección General de Meteorología e Hidrología para la jornada de hoy. Y, por supuesto, en lo que va de los siguientes días, el domingo, por lo menos Día del Padre, vamos a tener la mínima de 10, la máxima de 20 grados con sol radiante, ¿sí? Y el lunes vamos a tener pronóstico de, o sea, tenemos pronóstico de precipitaciones el próximo lunes, ¿eh? Bueno, excelente, por lo menos bien por el Día del Padre vamos a festejar con Julio, ¿eh? Señor Edgar Amarilla en la operación y puesta en el aire, musicalización en esta mañana. Buen día, ¿cómo le va?

Edgar tuvo mucho frío a la mañana temprano, tipo 4:30 de la mañana, ya activo nuestro compañero. Buen día, señor. 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Bueno, qué lindo disfrutar de este estilo de canciones de la vieja guardia.

Bueno, una información realmente lamentable lo que se vivió, se reportó el asalto y con toma de rehenes en el banco familiar GNB Banco y Bueno Bank en Santa Rita. Este asalto tipo comando que se registró durante la madrugada de ayer en Santa Rita, según reportes preliminares, digo bien, esta sucursal del banco familiar quedó totalmente destruida tras el ataque, y también se habla que otros bancos fueron asaltados por los delincuentes. Se recomienda justamente a la ciudadanía estar alerta ante este tipo de hechos que lamentablemente se registran nuevamente en el departamento de Alto Paraná, y ojalá que las autoridades puedan ya determinar y dar con los responsables de este tipo de hechos que dejan flagelo evidentemente a todos, por lo que tenemos que estar siempre atentos, y muy pero muy importante por sobre todas las cosas eso, Nuestros amigos que están transitando las diferentes rutas de nuestro país, andar con mucho cuidado. Hay neblina, Eder, se siente, se ve. Sí, es importante. Recién escuchamos a los bomberos voluntarios en acción. Sí, señor.

Saludamos a los amigos que hoy están de parabienes, a la señorita Jessica Vegas, Liz Domínguez, que también hoy está de cumpleaños, al amigo Gustavo Melgarejo y a Humberto Maidana. Sí, digo, hay cumpleaños, ¿no? Así que para darle un saludo muy especial, muchas felicidades a todos los que hoy están cumpliendo años, están de parabienes, muchas, pero muchas felicidades. 7:39 minutos en la República. Venimos con La Carretera, música de Roberto Carlos, aquí en La Mañana Activa.

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0: mañana, 16 minutos en el país, la República del Paraguay. 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

0: 10 de la mañana, 13 minutos en la República del Paraguay. 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

Muy bien, señores, 10 de la mañana, 44 minutos en todo el país, la República del Paraguay. Bloque final de nuestro espacio del día de hoy, miércoles, mitad de semana, aquí a través de la 97.1 Radio Fran FM. Estamos compartiendo con ustedes la mañana activa, claro que sí, ¿eh? 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Nos vamos, señores. Muchas gracias a todos por su sintonía, por su preferencia. Dios mediante será hasta mañana. Permiso. Chau.

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Muy, pero muy buenos días. Saludamos a toda la amable audiencia de la 97.1 Radio Fran FM. Feliz, feliz miércoles para todos. Qué lindo miércoles. Sí, mitad de semana nuevamente. Nosotros ya estamos aquí nuevamente listos para poder acompañarte esta linda mañana, acompañarte con muy buena música. Y por supuesto, contarte de todas las novedades exclusivas que tenemos para ustedes. Sean todos bienvenidos a otra edición más de Más Radio by El Gran Almacén. Quien te saluda nuevamente el día de hoy, Lourdes Álvarez. Y quiero que te quedes hasta las 13 horas. También vamos a darle también la bienvenida a nuestro compañero de tarea de todos los días. Saludamos al DJ Edgar Amarilla. Buen día, Edgar. ¿Cómo andamos? ¿Muy bien? Qué espectacular. Bueno, el DJ Edgar, quien va a estar seleccionando nuevamente las mejores canciones para poder seguir disfrutando de esta linda mañana. Antes que nada, también

Vamos a dar nuestro agradecimiento como todos los días. Saludamos a la propietaria del programa, saludamos a nuestra jefa, a la señora Marta Urba, a su esposo, al señor Miguel, y a toda su hermosa familia. Muchísimas gracias. 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

0: queremos aprovechar este primer bloque y ya contarles a toda la audiencia que hoy no es un miércoles cualquiera, sino que hoy es el miércoles de ahorro, ¿sí? Como todos los miércoles van a estar obteniendo un 10% de descuento en tus compras a partir de 300.000 guaraníes pagando al contado. 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Sean todos bienvenidos a Más Radio.
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Seguimos acompañándote aquí a través de la 97.1 Radio Fran FM, haciendo esto que es Más Radio Bailada. No sé. 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
1: Dos minutitos en avanzada de este lindo mediodía. Qué linda hora, qué lindo momento para la gente que ya están compartiendo ahí en casa. Están compartiendo la mesa familiar. Buen provecho para todos. Que disfruten, sí, compartan ahí en familia. Y por supuesto, seguir acompañándole también a toda esa gente que sigue trabajando, sí, que están ahí escuchándonos desde su lugar de trabajo. Para la gente que está trabajando horario corrido también, al igual que nosotros. 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

Vamos a pedirle a Edgar que pueda seleccionar nuevamente las mejores canciones para poder seguir disfrutando de la buena música, acompañarles a todos ustedes. No se desprendan porque a la vuelta seguimos con más. Esto es Más.

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canciones estamos disfrutando. Sí, el DJ Edgar sigue seleccionando las mejores canciones para ustedes. Espero que también ustedes estén ahí disfrutando a todo volumen. Claro que sí. 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

llegando mensajes, Edgar. Muchísimas gracias a la gente que se van reportando, van enviando sus mensajes. Así que vamos a estar leyendo también los mensajitos que van llegando. A ver, dice... ¿Podrías enviar un saludo a Juan Americano Lachuk por su cumpleaños de parte de toda la familia? Dice, claro que sí, con mucho gusto. Vamos a estar saludándole, sí, a todas las personas que hoy están celebrando un año más de vida. Sí, y por supuesto, saludamos entonces a Juan Cano Lachuk. El saludo va de parte de toda la familia. Y bueno, también queremos enviar nuestras más sinceras felicitaciones aquí desde la radio.

saludamos entonces a Juan, sí, que hoy está celebrando un año más de vida, y para todas las personas también que están cumpliendo un año más de vida, muchas, pero muchas felicidades. 12:36 minutitos, vamos a seguir disfrutando más de buena música. No se desprendan, porque a la vuelta vamos a seguir contándote más de todas nuestras oportunidades limitadas que tenemos para vos.

Con 46 minutitos seguimos avanzando. 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

marcan 55 minutitos. Seguimos acompañándote con muy buena música. 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Muchísimas gracias, Edgar. Nos volveremos a reencontrar nuevamente el día de mañana en otra edición más de Más Radio. Hasta mañana. Permiso. Chau, chau.

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3: No, quédate tranquilo que por vos no llora nunca más. ¿Cómo dice Marama?
2: Ya no.

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1: Sería un placer conocer este terremoto.
2: La paraguaya llegó.

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